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1: Con esto nos queremos despedir y esperar que pronto nos dejen ser felices con ustedes ahí en vivo.

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1: Este tema va dedicado para todos los que alguna vez sufrimos el corazón roto. Y dice...

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0: Ahí estamos.
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0: así de esta manera damos comienzo a esta mañana de lunes de buena música folclórica a través de la radio, donde vamos a compartir la buena música folclórica con todos ustedes. Marcelo Amaya aquí de este lado para dejarte una propuesta musical folclórica desde tempranito, que aquí estamos ya uniéndonos con la música folclórica.
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Juanilla Marcelita Maga, el número uno del folclore de Las Rosas, Grupo Quebracho, ¿cómo anda, hermano? ¿Todo bien? Está fría la mañana, che, ¿eh? ¡Oh, atata, che! Tomar unos mates bien calientes. A ver si pone algunas chamarras, chamarritas por ahí, ¿eh? Algo de Rufino Conder. Te mando un abrazo, chamecero, amigo, ¿eh? Y acá estamos ya full con los panes caseros para salir a las 8 de la mañana a repartir, ¿eh? Pan casero y pan de chicharrón. Un abrazo, amigo, para toda tu audiencia ahí. Amaneciendo con el amigo Marcelo Amaya.

0: escuché de Manuel, vos que sabes algo de Poplo, porque el cameo no sabe nada. ¿Quién es el que la canta? ¿Martín Paz? ¿De Los Manceros o no? Esa canción. Por la música de Paz de Los Manceros, no sé.
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0: Por la música de Paz de Los Manceros, no sé.

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1: La siguiente frase uno la podría escuchar en boca de algún superhéroe que promete cuidarte y sobre todo no dejarte en banda. También uno podría escucharlo de algún profeta que promete algo parecido a un paraíso. Pero no,

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1: Ahí estaba el comienzo de esta mañana de día lunes, con buenas chacareras enganchadas. Hernán Arias, pasaba Martín Paz, pasaba el indio Lucio Rojas, algunas de las chacareritas que dejábamos en el aire de esta mañana de día lunes. Mañana fría, lunes que ha arrancado como con unos cuantos grados de frío. Vamos a mirar por aquí el pronóstico, ya lo vamos a leer como corresponde.
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1: En el 3471-35-2733 te podés comunicar, nos dejás un mensajito, nos dejás un audio. Te vamos a elegir una buena canción folclórica. Ya voy a mirar el estado de WhatsApp que hemos compartido, la aplicación de la radio. Hay varios amigos ahí sintonizándonos por esa vía. En el aire de toda la región ya también tenemos algunos amigos que nos han enviado el mensajito, algún audio, como lo hizo Luis allí en Zavalla, que ya está preparado para las 8 y se salen con el pan de chicharrón. Qué bueno un pan de chicharrón ahora, En los amigos de Zavalla que nos escuchan todos los días, Abrazo grande, Luis, que sea una buena jornada.
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1: 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Hoy tenemos buena música, tenemos chamamé, tenemos folclore de otros tiempos, Vamos a pegar un recorrido por algunas canciones folclóricas de otros tiempos. Y luego vamos a ir cerrando allí por las menos cuarto con la chamameciada, con el micro de la zamba. Hay varias opciones para ir escuchando en esta mañana. 3471-35-2733, ahí te podés comunicar. Dice por aquí el pronóstico en la mañana de hoy, lunes despejado, la mínima está en 2 grados, la máxima en 18 por la jornada de hoy. Perdón, en 16, ahí está, hemos visto mal aquí. Una jornada de sol, dice, no hay posibilidad de lluvia, la humedad en el 81% y los vientos van a soplar a 8 kilómetros la hora. Para mañana martes, la mínima en 4, la máxima en 19 con una jornada de sol. El miércoles la mínima en 5, la máxima de 19. El día jueves va a estar nublado con una mínima de 5 grados y una máxima de 14, dice por aquí, Acercándonos al fin de semana, el viernes va a estar en 4 la mínima, en 16 la máxima. El sábado en 4 la mínima, en 15 la máxima. Y el día domingo va a estar nublado con una jornada de 6 grados la mínima y 15 la máxima, Es lo que promete esta semana. Fría semana, Va a ir subiendo un poquito de a un puntito, pero se va a sentir el frío.

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Viejos queridos, como argentino, principalmente como argentino, quiero agradecerles porque por ustedes todavía uno sale afuera y puede poner el pecho bien, bien hondo, bien inflarlo, bien grande y decir somos de Argentina. Gracias a ustedes. Como salteño, muchísimas gracias por ser de aquí, porque realmente yo creo que todos nos sentimos orgullosos de ser salteño por ustedes también. Y como folclorista, muchísimas gracias por el camino que nos han marcado, muchísimas gracias por el ejemplo que nos han dado. Y lamentablemente ustedes no se pueden ir, ustedes se irán de aquí físicamente, pero cuando la gente dice el corazón manda, ustedes no se pueden ir. Muchísimas gracias por todo, hermano, a los cuatro.

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Ahí estamos ya compartiendo el micro de la zamba, uno de los cantores que se presentan en este bloque. Ahí pasaba la música, estaban los chachaleros junto a los nocheros en la Cerrillana, estaba David Aquino, el cantor de nuestra ciudad de Las Rosas, con El Arte de Querer. Salta de ayer del disco Con el Alma de los Nocheros, lo vamos a dejar correr. Y tengo algunos temitas más para la continuidad de esta mañana. 3471-35-2733. Allí tengo mensajes para mirar, voy a los mensajitos, a ver, ya le digo enseguida. Lo tenemos a Nacho por ahí que nos saludaba esta mañana. Buen día, Nachito, ¿cómo anda? ¿Todo bien? Ahí le voy a dejar algún tema de Quebracho, para Nachito que nos mandaba el mensajito. El Seba que se está yendo a... ¿Dónde se va? ¿A Casilda? A Casilda a reparar la motosierra, dice, Se ve que le dio... Sí, le dio sin bandera el fin de y la fundió, Tiene que cuidar esas cosas, No le... ¿Cómo le echa la mezcla? Le pone... Le faltó aceite, me parece, A ver, por aquí otros mensajitos, ya se los leo enseguida. Dice José, nos manda una foto allí en Totora, en la zona rural. La helada que ha caído tremenda, Ahí está todo blanquito en los rollos de... Sí, mire cómo está, Dice, ya le leo el mensaje. Dice Marcelo, buena semana para todos acá, escuchando con Carlos, con su compañero Carlos. Ahí están los muchachos trabajando en la zona rural y disfrutando de la música folclórica en la zona de Totora, Vamos Totora, que siempre está presente a través de la Winner, una de las señales de Winner. Le vamos a buscar algún temita musical también para ellos, Vamos a ir por aquí, mensajito, ya le digo, A ver, vamos a ver quién más está. Luis Vallejos. Me voy al WhatsApp de la radio, la aplicación. Ahí se los menciono, Lo tenemos a Luis Vallejo allí en Zavalla. Ahí tempranito se conectaba y nos contaba que estaban ya horneando el pan para la hora 8 salir a repartir, Linda mañana para el pancito casero, Fernando Aranda, que anda ya abrochándose el cinturón para salir a trabajar, Walter Magallani allí en Carañá está a través de la aplicación, lo vamos a saludar también. Esta semana le vamos a caer al amigo allí, El querido paraguayo allí en Las Parejas nos dice buen día. Rubén Soloaga en nuestra ciudad. El querido Hernán Raca allí en la ciudad de Armstrong, a través de su radio, claro, si no escucha su radio, FM La Clave. Ahí estamos con el director de FM La Clave, Vamos con el querido Hernán. Guillermina aquí en nuestra ciudad de Las Rosas. Lucas allí en Jesús María. Brian aquí en nuestra ciudad de Las Rosas. Flor en la localidad de Correa. Jorge en Las Parejas, vaya a saber si está viajando o está escuchando en su casa. El Seba en Los Molinos. Martina Maya en nuestra ciudad. El Ema Gori en San Javier. Gonzalo allí en Neuquén. Dionisio aquí en Rincón Santa Fe. El Ema Cardoso en Carcarañá. Germán Gor, ahí se conectaba tempranito, Cheiro, recién le miramos el mensaje, Allí en Las Parejas y el Coto en nuestra ciudad de Las Rosas, Amigos que ahí están a través de la app, bienvenidos todos, bienvenidos a la buena música de Radio Folk y Cadena del Litoral.

0: El día de día, señor Marcelo Amaya, ídolo del folclore y toda la gente linda de Las Rosas y todos los aledaños. Comenzamos esta semana de mayo, que no se olviden que el 25 de mayo es una fiesta muy querida para todos los argentinos, hay que celebrarla como corresponde. Ya voy a estar pasando carteleras de distintos eventos por la zona, por lo menos cerca de Rosario y por acá también. Le habla Sergio Salinas, el paisano de Rosario, el corresponsal de la FM Folk 106.5, la mejor radio de folclore.
1: Ahí está el paisano, qué presentación el paisano, Ahí, sí, es nuestro corresponsal en la zona, de mensajitos que le llegan y nos traslada toda la cartelera de folclore, de estos eventos que a nosotros nos gustan tanto, que son relacionados a la música folclórica, y el paisano se hace cargo de pasarnos toda la data. Y lo hemos mencionado, el corresponsal allí en Rosario. Bienvenido el paisano Salina a esta mañana de lunes. 3471-35-2733, ahí estamos. 8:44 minutos, nos quedan algunos minutos todavía para compartir la buena música. Terminamos el bloque de la zamba y le vamos a meter chamamé ahí del mejor, Ha pasado la fiesta de Mailín, He visto muchos amigos chamameceros, muchas bandas tocando en la pista de Mailín lleno total, Qué bueno.

3471-3527-33. Nos dejas un mensajito, nos dejas un audio. Pediste una buena canción, para esta mañana compartida con la buena música nuestra.

Ahí estamos, de esta forma ya nos vamos a ir despidiendo, dejándoles la buena música en la compañía, que la continuidad que tenemos es la chamamenseada del ángel de las dos hileras. Nos va a traer un enganchadito para bailar ahí con este lunes frío, que nos hemos acompañado desde la hora 6, ahí estamos ya tempranito para dejar la mejor música folclórica. Termina la música Los Cantores de Quillahuasi junto a Patricia Sosa, este tema musical lañera, y nosotros nos dejamos la invitación para mañana a partir de la hora 6, aquí estamos, con la mejor música folclórica, con los mejores oyentes de toda la región unidos en esta propuesta musical folclórica amaneciendo. Que sea una buena jornada, que sea un buen lunes y una semana excelente para todos. Abrazo grande.

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1: Aplauso para Gaspar Quijena, che. Hacemos otra, que se cague. Vamos. Bueno, porque Gaspar y el Lico.

0: Sí, muchas gracias, Nico.
1: Bien, hermano.
2: Un fenómeno.
1: Gracias, Gaspar, por venir. De corazón. Cuídate mucho. Todos los éxitos.

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0: tardes. ¿Cómo estás? Hoy es lunes 18 de mayo. Y acá estamos bien por limpiar. Y quería ver si me podías pasar de Pimpinela Amores que no se olvidan. Si puede ser, porfa. Te mando un beso grandote. Que tengas buenas tardes. Contamos lo que hiciste el fin de semana, que siempre nos pregunta a nosotros.
1: Estuvo bueno eso. Hola, Marce querida. La verdad, recordá que el sábado dije que estaba haciendo un vestido, me llevó todo el día hacerlo, pero me quedó de primera. Y ojo que no sé coser, lo hice de audaz. Y el domingo compartimos el cumpleaños del hijo de un amigo muy, muy lindo, con muchos amigos, muchos niños. Estuvo el nieto de Dani todo el fin de semana, que tiene 6 añitos. La verdad, maravilloso. Ahora vamos a pasar Pimpinela, que me encanta Pimpinela. Marce, si tuvieses que inventar un feriado, ¿cuál sería y cómo lo celebrarías?

Hola Nancy, Nancy de Casilda, ya empezó a responder de qué sería el feriado. El feriado nacional sería el día que juega el primer partido Argentina. Lo miraría con una picadita, un buen fernet para festejar. Otro no hay, espero ganarme la camiseta que no la tiene, con el 775. Buena esa, buena la del feriado, Nancy, no lo había pensado. El primer partido de Argentina. Y claro que sí, todos los argentinos se lo merecen. Fuimos campeones en el mundial pasado, ojalá se repita este mundial tan esperado.

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1: Por supuesto que le damos la bienvenida a todo Casilda, que nos sintonizan por la 89.3 en la estación más feliz.
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1: Ah, pero por acá me están mandando fotitos las chicas de Winner que fueron a ver a Cacho Deicas al teatro.
0: Digo que no está perdido.
1: Me gusta porque tienen un tono diferente en el cabello cada una. Y esto no, ojo, porque no es que son todas morochas, todas rubias. No, hay rubia, morocha, castaña y también pelirroja. Ahí tenés las chicas de la Winner.

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1: Por acá tenemos un saludo muy, muy especial para Cristian.
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1: Cristian, que está cumpliendo años, no sabemos cuántos años, pero lo bueno es que tiene una nueva vuelta al sol.
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1: Entonces, Cristian, que los cumplas.

ya tenemos la data. Claro, le vamos a dedicar un tema. ¿Y qué tema puede ser si Omarcito es fanático de Casu? Entonces a Cristian le dedicamos Casu con otra, claro. Desde acá, desde la radio, un muy feliz cumpleaños y bueno, a ver cuando nos invitan a nosotros también al asado. Cristiana, muy feliz cumpleaños de parte de tu amigo Mar.

Y claro, si hablamos de feliz cumpleaños, si estamos de cumpleaños, no pueden faltar ellos. Indispensable que falte la conga, por supuesto.

0: Y bueno, seguimos un poquito más con la conga. Feliz cumpleaños, Cristiana, vuelvo a repetirlo, de parte de tu amigo Mar. Por este lado, las chicas guineras. Sí, las chicas guineras que fueron a ver a Cacho. Y qué lindas, ¿eh? Una es castañita, la otra morocha, la otra rubia y la otra ni siquiera colorada, es color guinda.
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0: Por acá una de las chicas me cuenta que hermosa noche, hermoso el recital, muy buena onda las guineras. No hablaron mucho porque claro, fueron a disfrutar del recital, pero la verdad dice que la pasaron bomba. A ver si mandan audios, porque esto de leer es como Walter. Walter me eliminó un audio y a mí no me gusta leer, Walter.
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0: Bueno, acá también Walter fue a ver a Cacho y dice, excelente el espectáculo.
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0: Y si hablamos de feriados,
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0: Claro, en tu trabajo debe haber muchos feriados a los vagos que inventan licencias médicas, epa, contra los compañeros, Walter. Y no es por nada, pero cuando son empleados de la provincia, no quiero ser mala. Inventan, claro, carpeta médica, si total el sueldo a fin de mes lo cobran igual. Tendrían que ir a ver cuando sacan carpeta médica si están verdaderamente enfermos. Pero dale, Walter, déjame el audio que me habías mandado, que a mí me gusta escucharte.
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0: Hola Dani, Dani de Galvez, Dani de Arocena, ¿de dónde te ubicamos? Vamos a ponerte en el medio, San Fabián. No, San Eugenio, ya me estoy olvidando, che. San Eugenio, a ver qué nos dice. Nada. ¿Por qué no está? Ah, claro, qué tonta que soy. Claro, el fin de semana me dejó media media. Si no levanto para que se escuche el audio de Dani, no, no va a salir.
2: Hola Moni, buenas tardes, ¿cómo andamos Moni? Hermoso día Moni, hermoso día para estar comiendo mandarina en el rayo del sol, con pimpolla, la tenía con pimpolla loco.
0: Sí Dani, la verdad que sí, pimpollo que ahí está, fue a ver a Cacho Deicas, hermoso el Joe dice. Claro, tal vez le hubiese gustado ir acompañada de un caballero. Pero bueno, fue acompañada de las chicas guineras. Dice que la pasó bomba y el recital buenísimo.
2: Hola Moni, buenas tardes. ¿Cómo andamos Moni? Hermoso día Moni. Hermoso día para estar comiendo mandarina en el rayo del sol. Con pimpolla. La tenía con pimpolla loco.
0: Dani, escucha, ¿te acordás la quinta de Costa, la que está al lado del cementerio? ¿Cuántas veces nos habremos cruzado a sacarle las mandarinas y las comíamos al rayo del sol?
1: Porque ya no estás conmigo.
0: Claro, no había uno que no se cruzara para la quinta de Costa y sacara mandarinas y se las pusiese a comer.
3: Preguntan por nosotros.
1: Dime qué piensan.
0: Claro, no me van a decir que fui la única, no. Si me dicen eso, se les cae la cara. Porque no hay uno de Arocena que no iba para el cementerio y se iba para la quinta de Costa. Le sacaba todas las mandarinas, se las ponía a comer y después se volvía a su casa.

0: Hola, Moni. ¿Puedo participar 896 por la remera?
1: Por supuesto.
0: Y yo de que decretaría feriado por el Día de los Abuelos. Total, inventan tantos feriados que inventemos uno nosotros. ¿Qué va a hacer? No va a pasar nada.
1: Pero claro que no, Cristian querido. Vos imaginate, si estuviese el día feriado de los abuelos, te irías con los chiquitos todo el día a la plaza, supongo. Claro, recuerden que hoy regalamos una remera de Lucho Martínez, ¿eh? Porfa, dime qué quiero. Si pudieses inventar un feriado, ¿cuál sería y cómo lo celebrarías?
2: Aunque no esté ahí, aunque estés con otro, dime, yo no te olvidaré, porque yo a ti no te olvidaré.
3: ¿Cómo no me voy a acordar, Manny? ¿Cómo no me voy a acordar? Íbamos con los culos, los buzos y los metíamos las mandarinas, nos hacía una panza grandota. Un olor a mandarina. Y lo primero que hacíamos era el jueguito. Pelábamos una mandarina y le echábamos el ácido de la cáscara en los ojos de los compañeros, Qué lindo tiempo, Moni. Comíamos cuises, ¿verdad, Moni? Te brillaba la jeta de comer cuises.
1: ¡Ay, qué maldito, por favor!
4: Como siempre.
1: Claro que sí. Yo me acuerdo que yo volví a mi casa y me preguntaban, ¿qué comiste? Y yo le decía, ¡cuí! ¿Qué comiste? ¡Cuí! Siempre repetía lo mismo, Dani. Y las ranas, cuando los chicos salían a pescar las ranas y los pajaritos. Todo eso hemos comido, pero lo que es la quinta de costa que nos cruzábamos a buscarle, a robarle las mandarinas, no me acuerdo cómo se llamaba, ay, por favor, cómo se llamaba el que cuidaba el cementerio, uno chiquitito.
4: ¡Grupo Fronter! ¿Y qué persona?
1: ¿Qué no le hicimos a ese hombre? Por favor. Hola, buenas tardes a Toto Armstrong, que estamos saliendo por la 106.5. En Armstrong, ahí hay una repetidora de Winner. FM La Clave, buenas tardes, pajarito.
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6: Viste, qué lindo estar en familia. Me alegro que le hayas pasado lindo y que estés contenta. Por lo menos está muy bueno. Me alegro mucho, Te mando muchos besos más y gracias por todo. Qué hermosa mujer que sos, Moni. Te vi recién en la publicidad. No te he visto antes. No he prestado atención. Sos muy linda. Muy linda.
1: Ay, gracias, Marce. Eso me decía mi mamá. Claro, para las mamás de uno, nosotros siempre somos los más hermosos. Por ahí, viste, era medio bicho. Y sin embargo, para las mamás somos siempre las más hermosas. Lindo, Marce, ¿sabes por qué? Porque uno de grande elige con la gente que quiere estar. Muchas veces no es tu familia, vos elegís una familia de amigos. Y la verdad que tengo una familia de amigos hermosísima.

0: Hola, Mónica, ¿cómo estás? Habla la vecina de la radio. Vos el sábado me mandaste un mensaje. Yo estaba en ese momento, estaba trabajando en la feria. Te contesté, pero como que no lo viste todavía, el mensaje del sábado que me mandaste. Así que bueno, estoy acá en casa.
1: Su querida, buenas tardes. Sí, te llamé por las entradas de Cacho para que fueras al teatro. Pero claro, no me contestaste y cuando lo hiciste tarde. No va a faltar oportunidad, te voy a obsequiar otras entradas para que vayas con tu amor al teatro. Gracias, Su, por estar del otro lado. Sabes que te quiero un montón. Un montón, un montón. Y gracias por haberme cuidado.

0: buenas tardes, tarde pero seguro. ¿Cómo andan, gente? Acá andamos con frío, chico. Guarda, guarda, que la 110 tiene luces. Buena luz tiene ahora.
1: ¡Apa! Apareció el caballero de Timbúes, que nos sintoniza por la 106.1 ahí de nuestro amigo Huguito. Guille está poniendo a tono todos los vehículos que tienen. Recuerden, tiene una moto 110. Ahora tiene luces la moto. También tiene una F100. Gasolera, ojo, gasolera, no nastera. Y lo más importante, tiene una bicicleta rodado 29, esa de las últimas, me dijo. Ahí tenés, Pimpollo, mirá todo lo que tiene Guille, es un buen candidato.
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0: Ojo con Pimpollo.
1: Y ¿sabes lo que pasa, Guille? Está muy solicitada. Dani también no puede dejar de pensar en ella. Vamos a ver si Mario de Funes también se suma.
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1: Recuerden que este miércoles arranca Solos y Solas a partir de las 22 horas. A estar prendiditos, a ver qué hacemos este miércoles. ¿Qué dije, sábado antes? Bueno, recién es muy lunes, me puedo equivocar. Este miércoles, 22 horas, arranca Solos y Solas. Bueno, Guille ya está contando platita para invitar a su dama a tomar un café, a almorzar, a cenar.

¡Epa! Escuchá, qué provocación, Dani, qué provocación. Acá Pimpollo me dice, preguntale si él paga las mandarinas. Y se ríe. Es decir, andate hasta el mercado, comprá un cajón de mandarinas. Claro, a la Quinta de Costa no podés ir más porque no quedó una planta. Y estoy pensando más o menos más de 30, 35 años atrás que íbamos a la Quinta de Costa. Creo que más o menos pasaron esos años, Dani, ¿no? Confírmame.

0: Claro, por acá tenemos un mensajito de Coronda, pero contanos cómo te llamás, porque no te tengo agendado o no te tengo, depende, dama, caballero, lo que fuese. Contanos cómo te llamás. Y dice Pascua. Era el señor del cementerio. ¿Qué era Pascual? No, Pascual es el que vive en la entrada de Arocena, vivía. ¡Onda!
1: ¡Ascua! ¡Ascua! Me hiciste en su pandurero, se llamaba Ascua.
0: ¡Ascua!
1: Ahí escucho a la señora que dice que sos linda, mami. Desde chiquita eras linda. Más menga, mal. Tenía más niña.
0: Es verdad, me daban todos los caprichos, lo que era la mamá Jorgelina, porque no era la mamá, yo tenía mi mamá, y la señora que me cuidaba era la mamá, Silvia, los chicos, qué Lelo, qué manera de darme los gustos, por favor, qué lindo. ¿Vieron cuando yo digo que la radio te transporta, te hace recordar momentos hermosos que pasaste en tu vida, te hace imaginar que de otra forma no haces? Porque por ahí tocamos un tema y vos decís, uy, la pucha, pero si yo lo viví, yo lo compartí, yo lo miré, qué sé yo, ahora se me viene a la mente, como estoy comprando figuritas para los nietos de Dani, del álbum, me acuerdo los álbumes de Sarah Kay, los yo-yo. ¿Se acuerdan de todo eso? Que en la vida cotidiana no nos acordamos si no nos ponemos acá en el programa de radio a recordar todas esas cosas maravillosas que pasaron en nuestra infancia.

Claro, nuevamente acá me reiteran, Ascua se llamaba el señor, chiquitito, que tenía como 20 perros. Vos pasabas para el cementerio y los perros te salían a ladrar. Parecía que te iban a comer todos y eran todos chiquititos como el dueño. Pero contanos cómo te llamás, todavía no me dijiste cómo te llamás.

0: Hola, Vero. Buenas tardes, Vero. Recién sale del curso y dice que quiere la remera. Ya van a aparecer también tus candidatos, Vero. Están dormidos.
1: Olvídate, ya empecé a juntar, ya tengo plata en la billetera.
0: ¡Apa! Pero qué buen candidato, Pimpollo. No dejes que te lo saquen.
1: Olvídate, ya empecé a juntar, ya tengo plata en la billetera.
0: Qué bueno, y eso que estamos a mitad de mes, más tirando para fin de mes, porque vieron que al 18 no llegamos. Y bueno, Guille, está juntando plata, tiene la billetera llena.

Dani, te están toreando. Dani, Pimpollo dice que ella pregunta nada más si vos te vas a pagar las mandarinas. Mirá con qué poco se conforma. Claro, porque Guille dijo del asado, pero se fue en promesas.

0: toda la banda de la Winner. Bueno, recién recupero señal, así que abrazo grande, gracias por lo del sábado, un espectáculo maravilloso. Y bueno, yo haría eso, haría el día de la vagancia y a las firmas trucha licencias médicas.
1: Claro, Walter, claro, estoy de acuerdo con vos.
0: Hola, toda la banda de la Winner. Bueno, recién recupero señal, así que abrazo grande, gracias por lo del sábado, un espectáculo maravilloso. Y bueno, yo haría eso, haría el día de la vagancia y a las firmas trucha licencias médicas.
1: Claro, si recién recuperadas señal, Walter, te cuento que comenté tu mensaje y la verdad que sí, todos los que son empleados municipales y provinciales se sacan el día. Algo le pasa, chau, carpeta médica, y si algo no le pasa también, carpeta médica. Tendrían que ir a inspeccionar si en realidad están enfermos o solo fue una agachadita como tenemos todos los argentinos. Me alegro que te haya gustado el recital de Cacho, que hayas disfrutado del teatro, de las voces maravillosas de Sergio Torres y también de los Lirios. Me alegro.

Hola, Moni. Buenas tardes, recién me engancho, Moni. Bueno, Moni, en primer lugar, quiero agradecerle a Anita porque toda la semana pasada tuvo mi hijo con fiebre, enfermo, y permanentemente llamándome, mandándome un mensaje. Este sábado se golpeó en el torneo de taekwondo. Bueno, yo estaba acá en Rosario, te imaginas, estaba como loca. Pero ella siempre pendiente, apoyándome, dándome aliento. La verdad que una amistad muy, muy linda y verdadera, igual que Pili. Pili también estuvo mandándome mensajitos. Así que bueno, eso en primer lugar. En segundo lugar, te voy a mandar un mensajito. Fíjate si lo podés pasar o no. No quiero comprometer a nadie, no quiero comprometer. Pero sí avisarte que hoy a las 6 de la tarde, las personas que pasen por Boulevard Avellaneda, después de Garibaldi, ya, digamos, de Garibaldi en adelante, va a estar cortado por el tema del agua. Yo casi una semana que estamos sin agua. Y bueno, ahí fíjate lo que voy a mandar yo. Si se puede pasar, se pasa, y si no se puede, te

Te mando un beso grande, saludo a todos mis amigos y amigos guerreros, Aníbal, que hacen

0: Patito, te voy a responder. Bueno, espero que tu niño esté bien, en primer lugar. Y en segundo lugar, no quiero que lo tomes a mal, pero no me voy a meter en el tema que está rondando por todas las redes sociales y que más que nada está en el boca a boca de la gente. Yo la verdad soy totalmente ignorante del tema del parque acuático. No puedo opinar si es mejor, si es peor. No tengo ni idea, entonces no opino.
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0: Y en cuanto a lo que están acá en el mensaje que me envías del intendente, bueno, mira, te comento, nosotros no hacemos política. Sí, obviamente, todo lo que es el oficialismo de acá de Rosario no pasa por política, sino que pasa por amistad. Dani tiene una amistad muy grande con el intendente de acá, de Rosario. Pero le abrimos la puerta, por supuesto, porque son amigos. No hacemos política, sí dejamos que ellos vengan y digamos se explayen en lo que quieren comunicarle al pueblo. No sé si está bien o está mal. Para algo está propiamente lo que son las elecciones, para votar a favor o en contra. Imagínate si a todos nos gustara lo mismo, sería un despelote el mundo. Por eso hay diferentes cuadros de fútbol, está quien es de Boca, quien es de River, quien es de Central, quien es de, qué sé yo, Argentinos, quien es de Ñul. No me voy a meter en la política, es igual, tenés un montón de personas, vos elegís cuál te gusta, cuál te simpatiza, después vemos si te equivocaste o no.
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0: Comprendo que no tener agua, la verdad, es algo totalmente inhumano en la época que estamos viviendo, en la era que estamos viviendo. Pero yo creo que cuando vos me llamaste, me hiciste el pedido, el senador Ciro Seixas se ocupó personalmente y del agua y le llevó el agua en el tanque. Ahora no sé si tienen o no tienen. Pásame un mensaje, le voy a volver a reclamar. No depende de la municipalidad, sino que depende de Aguas Argentinas. La previsión estaba para 3 meses con nuevo contrato. Cuando se quedaron sin agua, nuevamente Ciro se encargó de que no le falte el agua. Contame en qué situación están. Pero no corresponde para la municipalidad, corresponde para Aguas Argentinas, Aguas, no sé cómo se llama, Aguas Argentinas o APSA, mejor dicho. Pero también pasa por una cuestión, ¿cómo sería? Pará, que no quiero errar con las palabras. Demográfica sería, por una cuestión de que si llevan el agua ahí, creo que viene por ahí. Nadie pagaría el agua porque es una zona precaria. Es como la luz, están todos enganchados, entonces no pueden llevar lo que es eso, no pueden hacer una inversión donde no la van a recuperar. Yo te estoy hablando dentro de mi ignorancia, Pato. Vos fíjate que ustedes no tienen tampoco lo que es fibra óptica y demás. Tienen que manejarse con lo que es, ¿cómo se llaman las antenitas? Ya me olvidé, DirecTV, para que ustedes puedan hacer la recarga. Entonces, en un estudio de mercado se tira todo sobre la mesa y se resuelve si se hace o no la inversión. Pasa por ahí. Más allá de que pase por ahí, el agua es un recurso que lo tienen que tener todos los seres humanos del planeta. Decime en qué condiciones están, porque hasta lo que yo sé, Ciro hizo la gestión para que APSA los provea. Y no creo que pase por una cuestión de que el intendente le esté tomando el pelo. No lo defiendo. Pero eso es una inversión que hace APSA y no la municipalidad. Después, lo del parque acuático, si es viable, si no es, si sirve, si no sirve, no tengo la menor idea. Yo me estoy refiriendo simplemente al tema puntual que tienen ustedes en el barrio, el tema del agua potable. Creo que estaba resuelto. Decime en qué condiciones está.

Bueno, ¿y qué te dijo Ciro? Que pasame por mensaje qué te dijo Ciro, porque yo sé que él personalmente se ocupó de eso. Y lo voy a defender porque sinceramente se ocupó el mismo día que le dije lo que estaba sucediendo y te pasé con él telefónicamente. Yo sé que él se ocupó, no le voy a quitar méritos.

0: Hola, Mónica. Ay, no me digas. Bueno, qué lástima que no lo escuché. Que pasa que después me fui, después ya estuve todo el día en la feria trabajando. Así que, bueno. Bueno, para la próxima, como vos decís. Dale, dale. Un abrazo grande, Moni.
1: Ay, Su, sí, lamentablemente yo tenía que pasar nombre y DNI, por eso te llamaba para decirte que había salido ganadora, nunca me respondiste, pero no te preocupes, siempre hay una próxima vez. Tenemos a Coti Hernández en el Teatro Broadway y también tenemos a Los Lirios, así que en uno de esos te vas con tu amor a disfrutar del show.
2: ¿Cómo estás? Estoy escuchando. Qué hermoso día, Moni. Qué precioso día. Me alegro oírte bien. Y yo estoy bien, Moni, gracias a Dios. Limpiando. Ya terminé de limpiar. Ahora me voy a sentar a tomar unos mates. Porque estoy limpiando de temprano, lavando, ordenando. Todo bien, Moni. Pásame dos tiendas, Moni. Pasarme mal enseñado de Leo y Chico de la Calle de Walter Olmo. Gracias, Moni. ¿Sabes, Moni, a qué me gustaba jugar a mí cuando era chica? A la pachanga, a la rayuela, con las piedritas, ¿viste? Al tatetí con las piedritas. A la bolita, si me habrá retado mi mamá porque me lastimaba toda la rodilla. Me gustaba jugar a la bolita, a Moni más que todo. Participo por la remera, Moni. Anotame. Mi DNI 198.
1: Zul, mi querida, ya estás anotada. Pero claro, tenés razón, a todas esas cosas también jugábamos. Pero no me acuerdo qué era la pachanga. ¿Cuál era la pachanga? Ese pimpollo se tiró para atrás con el cajón de mandarina. Dice, es lo que hay. Y bueno, es lo que hay. Y bueno, ¿qué va a ser, pimpollo? Yo creo que tenés que esperar este miércoles solas y solos. Ahí te vamos a conseguir un candidato potable. Y no justamente con el agua.

Pero es verdad, Walter. ¿Qué podemos opinar nosotros si no tenemos, no somos ingenieros? No. Excelente no opinar sobre temas calientes. Si no, yo no voy a opinar ni voy a hacer política. Para mí, si está o no está, es lo mismo. No me voy a meter y tampoco lo voy a disfrutar. Yo no soy una persona que va a la Florida, por ejemplo, en verano. Y mucho menos si hay un tobogán con agua me voy a meter. Pero hay gente que sí. Y bueno, que se encarguen ellos. ¿Qué sé yo qué es lo... ¿Qué sé yo qué es lo mejor o lo peor? Que hagan una votación, supongo. Lo que pasa es que siempre cuando hay temas que vienen ya con un arrastre candente, como quien dice, y que le salgan con que un parque acuático, claro que la gente va a saltar. No sé, no puedo opinar porque no tengo ni idea. Vi lo mismo que ustedes, un dibujito en un diario, en el video de internet, nada más. Que hagan lo que quieran. Lo único que les puedo decir que este gobierno...

0: Eterno está haciendo un montón de obras maravillosas. Rosario tendría que estar entre las 10 ciudades más lindas de la Argentina y sin embargo no lo está. Y hoy justamente opinaba, hablábamos con Dani mientras que estábamos haciendo trámites a la mañana y digo, ¿cuántas obras acá, la del aeropuerto, va a quedar magnífico? Está bien, ahora es todo engorroso porque tenés que desviar, no te dejan pasar, se corta el acceso, tenés que tomar la 9, pero cuando termine va a ser una obra maravillosa. Lo que sí puedo decir es que las obras que se hacen quedan muy, muy bonitas y se han recuperado muchos lugares y plazas de Rosario que antes no se podía ni pasar. Y en cuanto a la seguridad, creo que estamos mejor. Vos, Walter, que estás en la calle, recordá que hace, no sé, 2 o 3 años atrás no se podía asomar la nariz a ninguna vereda. Hoy por hoy la gente volvió a la vereda, toma mates en la vereda. O sea, seguridad no falta. Eso se erradicó. ¿Cómo? No sé, tampoco me interesa. Lo único que sé es que hoy uno puede salir a la calle.
1: Lo que pasa es que no hay vaca acá en la zona rural de Timbó, viste, todo fábrica. Sí, eso es lo que hablaba vos de las quintas. Me acuerdo también yo acá en la zona donde yo vivía en el campo. Había monte que juntaban mandarina, naranja, de ombligo. Yo también íbamos las 9, 10 de la mañana comiendo mandarina, un frío y comiendo mandarina en el invierno, acá en el campo. Yo me acuerdo que había lindos montes, mandarinas, todo eso. Y ahora no hay más nada. Y te recuerdo de las vacas, bueno, no sé agarrar, estoy corriendo la vaquillona todavía.
0: Trata de ver qué zona agarrás, porque si agarrás la zona de... La zona de Arocena, no. Por favor, Guille, déjala de lado que 2 por 3 a mi cuñado le faltan vacas.

0: Buenas tardes, Moni. Bueno, muchas gracias por la entrada que... Te voy a decir que ganamos, va. Que ganamos las 5 personas. Nosotros lo juntamos las 4 mujeres. Ahí estuvimos afuera esperando. No sé si Pimpollo ya te mandó la foto, que sacó una foto y te la iba a mandar. La pasamos re bien. El espectáculo hermoso, hermoso. Cacho cantó divino. Y bueno, después empezamos a caminar con Pimpollo y lo fuimos a tomar el colectivo. Y yo me bajé en la esquina de mi casa y ella siguió. Una mujer maravillosa, Pimpollo. Te mando un beso, Pimpollo. Gracias por tu amistad. Chao. Chao, Moni. Muchas gracias.
1: Bueno, me alegra un montón que se hayan conocido. Escucha, Pimpollo, mira que Angelita siempre sale a bailar, ¿eh? Enganchate con ella, pero ojo, te voy a hacer una aclaración. Angelita no le... Voy a buscar el audio. No le gustan ni los petizos, ni los pelados, ni los panzones. Es muy exquisita, Sí, Angelita me mandó una foto. Tenemos las 4 cabecitas de los 4 tonos de cabello diferente. El tuyo resalta, vaya a saber por qué. Así que, tranquila que ella me la mandó. Muchas gracias. Y la verdad me alegro que la hayan pasado genial. Esa era la idea.

0: Apa, apa, apa, por acá apareció uno de los candidatos. A ver qué dice.
1: Hola, Moni. Un beso y un abrazo para todo. Para todo, para todo, para todas. Lo de la radio Winner. Quería pedir un temita de Trinidad para mi amiga Verónica. Desde acá de Buenos Aires.
0: ¡Oh, Germán! No me digas que te fuiste para Buenos Aires.
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0: Pobre paloma, quedó sin jaula, sin jaulón. ¿Y cómo sería la compañía de la paloma? ¿El palomo? ¿El pajarraco? ¿Qué sé yo? Se le voló.
3: Hola, Moni, querida, ¿cómo estás? Che, Moni, pasaba un ratito a preguntar, ¿qué pasó? ¿No hay más hincha de Central en Rosario? ¿Nadie escucha más la radio? ¿No hay más hincha? ¿Qué pasó? ¿Fue una canallada lo que hizo River?
0: Menchu querido, bienvenido a Rosena por la 88.1. Hola Menchu, hola Marielita, que estás ahí en el carro.

0: esto es como el parque acuático, ni tocar el tema. La verdad que no sé, ni quiero saber absolutamente nada. Te cuento, Menchu, que yo soy de Boca, pero acá en Rosario, obviamente soy del más grande, Rosario Central. ¿Qué pasó el sábado? No tengo idea, mejor olvidar.
1: 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No era eso lo que quería.
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0: Bueno, dale, Patito, ahora me encargo de eso. Me encargo con Ciro y me encargo también con el secretario de Pablo. Justo estuve esta mañana con el cómo no me dijiste antes. Ahora me voy a encargar.
1: Por más que no exista un nosotros, ¿por qué no pasaría? No era solo...
3: Che, Moni, te estoy escuchando del aeropuerto, que arreglaron, que las calles, que la seguridad. Estaba mucho mejor. Gracias a quién es eso, Moni.
0: La verdad que no sé. Supongo que debe ser al gobierno oficialista. Pero te digo la verdad, Dani, vos porque venís de Galvez hasta Timbúes, pero lo que era acá en Rosario no se podía salir a la calle, pero literal no se podía salir a la calle. En la radio era una zona caliente también, donde está la planta de la radio, y la verdad, hoy por hoy se puede ir a cualquier hora. Yo, dentro de mi ignorancia, vuelvo a repetir, el oficialismo, el que está hoy por hoy, no sé si la seguridad es autónoma de Rosario, en qué quedó eso, si, porque yo vivo en el aire, yo vivo en mi mundo, no me interesa nada, no nada, pero la verdad, seguridad en Rosario tenemos, y obras a través del gobierno municipal y de lo que es la gobernación. Hay obras que la hacen en conjunto y hay obras que la hacen por separado.
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0: Ahora, si vos me preguntás, ¿el gobierno nacional ayuda? No, no ayuda. Las obras que se hacen en Rosario y que se hacen en la provincia, las solventa la misma provincia.
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0: Después estará en discusión si gobiernan mal, si gobiernan bien, quién hizo esto, quién hizo lo otro, pero desde la nación no mandan un peso.
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4: ¿Qué hace, Moni? Buen día, ¿cómo te va? Y Rosario no se puede quejar de Jajín. Creo que está haciendo muchas cosas. Un tipo muy rescatable en todo sentido cuando hablas con él. Un tipo muy, muy, muy sensible, muy, muy humilde. Y lo ha peleado por Rosario. Así que no podemos quejarnos. Ojo, yo no soy de ningún partido. Mirá lo que te digo. Después que fui peronista, dejé de ser peronista hace muchos años. Así que lo voté a este loco de mierda que es presidente, que lo respeto por una democracia que hay, nada más, ¿entendés? Pero por ahí pienso que no tenemos rumbo, por ahí digo, no entiendo cómo es toda la sociedad. Bueno, ¿sabes por qué? Todos decimos que estamos mal, todo eso, a los distintos comercios, al centro, va a distintas fiestas, distintos bares, distintos lugares. Te digo por un caso, Pellegrini, San Martín, recorre todo eso lleno, pero lleno total, los boliches lleno total. Te vas al súper, impresionante la gente como compra. Te vas al centro, impresionante la gente como compra. En Palme Granero se hizo una ciudad. Y todos compran, ¿eh? No es que voy a decir, no compran. No, todos compran. Entonces, hay algo que está funcionando bien, me parece. No debe ser todo, ¿entendés? Que yo no alcanzo a entender cómo... Sí, vivo al día. Ese es el tema. No quisiera seguir viviendo así. Quisiera tener un trabajo, o sea, salir del sistema, pero quisiera seguir trabajando y bueno, y vivir un poco mejor, nada más. O tener un sueldo digno, nada más. Eso es lo que quisiera. Pero después de ahí, Así que bueno, Moni, qué sé yo. Creo que a muchos por ahí no les alcanza con lo que por ahí los políticos ya no son creíbles, entonces pasa eso, ¿viste? Pasa eso, a todos nos pasa, porque a mí también me pasa eso. Así que bueno, que tengan buen día y pasarme algo de Bam Bam, quiero escuchar, ¿puede ser? Y para participar, bueno, 5, 6, 7.
0: Complicado, negro, complicado, tenés razón. En todo lo que decís, tenés razón. No nos olvidemos que el primer mandato fue bajo la pandemia, en donde no se podía salir, en donde no se podía hacer absolutamente nada. Entonces el primer mandato no lo cuenten. Cuenten a partir del segundo y las obras se ven. Pero bueno, por algo está la democracia. No todos van a estar a favor y no todos van en contra, qué sé yo. Nuestro presidente yo no lo voté y sin embargo para mí está para el psiquiatra. Pero bueno, qué sé yo. Hay muchos que dicen que están bien.
5: Angelita, muchas gracias. Yo también la pasé lindo. Sí. La verdad es que la pasamos lindo. Dos chicas salieron, viste, porque se iban para otro lado. Y dio la casualidad que nosotros veníamos para este lado. Pero todo lindo, todo tranqui. Y yo seguí, le dije a mi hijo, le mandé un mensaje a mi hijo y cuando yo llegué a la esquina él me estaba esperando.
0: A ver, vos Pimpollo, que vivís en la zona de Empalme, a ver, ¿cómo te pregunto? ¿Hay seguridad? ¿Se nota la diferencia de años atrás a del año pasado ahora? Acá el negro también me decía... ¿dónde está? Esperen que lo voy a leer textual. Que ¿dónde te me metiste, negro? Acá. Dice, y la inseguridad cambió muchísimo. Contame vos, Pimpollo, que vivís en Empalme Graneros. ¿La seguridad se nota ahora? ¿El cambio?

Escucha, Dani, escucha, volvemos al tema de las mandarinas. Me gusta porque acá esto es una ensalada, se habla de cualquier cosa, terminamos, no sé, de acá un rato vamos a terminar, vaya a saber, haciendo, plantando. Bueno, acá tenemos Mari y Néstor de San Fabián. Ya sacamos las mandarinas al sol, ahora a escuchar la Winner. Pásame algo de los lirios. Buenas tardes, San Fabián, por la 88.1 también, ahí. Es un pueblo vecino. La verdad, gracias por sumarse también a esta tarde.

Y así estábamos escuchando a los Bam Bam, claro, para el negro que los quería escuchar. Ahora vamos con un temita para los chicos de Arocena, para el carro de pastito ahí, para Mariela y Diego que están meta sándwich de milanesa y también de lomito.

todos esos amores que dicen ser prohibidos. Y para todos esos que no pudieron ser. Esto dice así.

0: chicos, ¿ustedes saben quién nos invitó acá? ¿Eh?
1: ¡Buah!
0: Es así. Salud, ¿eh? Sí. Había luz y entramos.

Hola Moni, ¿cómo andás? Habla Rubén, la Larsa de acá de Maciel. Lo mejor que hay es vivir en el campo, no te molesta nadie, hacé tu vida y bueno, y otro, estas heladitas así ahora que está el solcito, es como de comer mandarina, espectacular está. Bueno, un saludo, pasarle un tema de los lirios que estamos trillando.

Hola, Moni, ¿cómo andás? Habla Rubén, la Larsa de acá de Maciel. Lo mejor que hay es vivir en el campo, no te molesta a nadie, hacé tu vida. Y bueno, y otro, estas heladitas así, ahora que está el solcito, es como de comer mandarina, espectacular está. Bueno, un saludo, pasarle un tema de los lirios que estamos trillando.

0: Bueno, por acá está Vero y dice, déjalo, que ni vuelva, que se quede en Buenos Aires.
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0: Claro, lo que no está Germán con el jaulo, no, Vero, dice, no sabes cómo vuelo.

0: vas jugando.
1: Y Menchu, Menchu de Arocena, que también está trillando. ¿Qué le dice Vero? Menchu, aguante Central.

0: Azul.
1: Mario Luis. ¿Cómo sobrevivir después de ti? 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

Y de Lucho Martínez pasamos a Cande Ramos, a La Loba, que está sonando por todas las plataformas, todas las radios. La Loba por Cande Ramos.

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hacemos, Pimpollo? ¿Qué hacemos con los candidatos? Las mandarinas se perdieron. Dani arrugó con el cajón de mandarinas. Y se está yendo el sol. No vamos a poder comer mandarinas al sol. Es decir, no comemos asado, no comemos mandarinas. No, quédate con el show de Cacho Deicas.

0: Hola, Mingo. Mingo, tanto tiempo. ¿Dónde estabas, Mingo?
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0: Bueno, por acá nos escribe Mingo. Tanto tiempo, Moni, recién salgo de trabajar. Claro, tiene que juntar la plata para el boleto en avión de Vero. De Vero que se va a Miami. Claro, Vero no come mandarinas al rayo del sol, eso es lo que pasa. Ella pica alto, al ser chef, ella quiere por lo menos ir a Miami. Y Mingo está trabajando para el boleto.
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0: ya lo tiene, ya lo tiene. Y por supuesto, Mingo quiere escuchar algo del señor que estuvo el sábado en el Teatro Broadway como invitado de Cacho Deicas. Sergio Torres, para vos, Mingo.
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0: Por acá Adrianita también, recién sale de trabajar en la feria y también quiere escuchar algo del negro más querido.

claro, ahora comprendo. Vero, Vero es un ave. Ave de cristal de Sergio Torres. ¿Para quién? Obviamente para esta paloma dedicado de nuestro amigo Mingo.

Hola, Aníbal. Buenas tardes. ¿Cuántos mensajes eliminados, Aníbal? Y bueno, después de tanto amor, de postre pasta flora, dice nuestro amigo Aníbal, que hoy no manda audios, hoy escribe. Claro, hacía referencia por lo que decían sobre la canción de Moni Bustos. Saludos, amiga Moni Acuña. Ahí estás escuchando Tormenta de Amor por Moni Bustos.

0: los mensajes eliminados eran de la... esperando al Dani. Ah, no, a vos te mandé escrito nomás, Moni. Hola, Moni. Yuhu.
1: Yuhu. Hola, Aníbal. Buenas.

preguntita. Quería saber, yo soy Lomaglia Alejandra. Quería saber, que yo siempre la escucho en la radio de ustedes, quería saber si me podían hacer un favor. Yo necesito una cama de dos plazas para mi hermana. Tiene una capacidad de las piernas, ya está quebrada en cuatro, es gorda. Y necesitamos una cama sola, digamos, de colchones no. La cama solamente, la cama sola, más o menos, sí. Ustedes me pueden ayudar entre la radio, si alguien, la gente, pueden donar una cama de dos plazas para mi hermana, que es muy gorda y ella se quedó sin cama, se quedó sin casa, todo, porque se quemó la casa, y quería saber si me podían ayudar. Y si hay que buscarla, la vamos a ir a buscar. Nosotros vivimos en Carancha, Avellaneda y Carancha. Carancha 3850. Sí, ella tiene diabetes, artrosis. No puede caminar tampoco. Tiene una capacidad grande en las piernas. Tiene fierro adentro de las piernas y, bueno, necesitamos una cama. Porque colchón ya se lo conseguimos, pero me falta la cama nomás. Una preguntita. Quería saber, yo soy Lomaglia Alejandra. Quería saber, que yo siempre la escucho en la radio de ustedes, quería saber si me podían hacer un favor. Yo necesito una cama de dos plazas para mi hermana. Tiene una capacidad de las piernas, ya está quebrada en cuatro, es gorda. Y necesitamos una cama sola, digamos, de colchones no. La cama solamente, la cama sola, más o menos, sí. Sí, ella tiene diabetes, artrosis. No puede caminar tampoco. Tiene una capacidad grande en las piernas. Tiene fierro adentro de las piernas y, bueno, necesitamos una cama. Porque colchón ya se lo conseguimos, pero me falta la cama nomás.

a ver, entre todos los guineros que están escuchando, ¿alguien tiene una cama de dos plazas que le pueda donar a Alejandra para su hermana? Una cama de dos plazas, no necesitamos colchón, el colchón ya lo tienen, se le quemó la casa, no le quedó nada, se tuvo que mudar porque se destruyó su casa. Necesitamos una cama de dos plazas para su hermana que tiene una discapacidad. Si alguien es tan amable de tener una cama de dos plazas que no ocupe, se lo vamos a agradecer. Nos mandan un mensajito y enseguida le comunicamos a Alejandra.

0: ella tiene diabetes, artrosis, no puede caminar tampoco. Tiene una capacidad grande en las piernas. Tiene fierro adentro de las piernas y, bueno, necesitamos una cama. Porque el colchón ya se lo conseguimos, pero me falta la cama nomás.
1: Una cama de dos plazas. A ver, chicos, alguien que no la ocupe, que tenga en su casa una cama de dos plazas, bienvenido, bien recibido. La está necesitando Alejandra para su hermana que tiene una discapacidad. Una camita de dos plazas. El colchón ya lo tienen. Una camita de

Por acá dicen que lo tienen olvidado. Dice, mandale saludos a la que se olvidó de mí y un corazoncito roto. Y este tema, No me enseñaste, está dedicado para Vero. Ella sabe de quién, dice.

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Pero no te preocupes, miércoles 10 de la noche arranca Solos y Solas.

0: Claro, por acá Vero dice, pobre Mingo, se trabajó todo para pagarme el pasaje en avión. Ese mensaje está dirigido para Mingo, pero dice que justo salió afuera y no escuchó el mensaje. Qué mala suerte que tiene este muchacho.
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0: Y bueno, Vero, por acá hay alguien que dice que no le enseñaste cómo estar sin ti. Ahí tenés, lo dejaste con el corazón partido, dice que te extraña.
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0: Claro, vos sabés de quién estamos hablando.
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0: El mensaje textual, mandale un saludo a la que se olvidó de mí. Un corazoncito roto. El tema, no me enseñaste.
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0: Ojo, pero que vos también tenés tus buenos candidatos, todavía no te has decidido por uno.

Ahora te vamos a compartir a vos que estás en Coronda, el tema revancha de los Palmeras, pero hace de hoy que estoy preguntando cómo te llamás.

estamos escuchando a Walter Magallanes. A los 40 le mandamos un abrazo muy grande a Walter y a toda la gente de Carcarañá, Carcarañá, que nos sintonizan por la 88.1.

0: ¿cómo va? Buenas tardes. Bueno, acá estoy. Me levanté hace no mucho, Me dormí una siesta hasta las 3:30. Bueno, pero acá estoy presente escuchándote y bueno, estoy disfrutando los mates con mi amiga, viste que siempre te cuento que los lunes es fiel visita de mi amiga, pero a ella no le gusta que le saque fotos, así que no te puedo sacar una foto. Pero acá estamos, se llama Nelly, dedican un temita. Bueno, Moni, un besito grande y ahí te pasé la fotito.
1: Hola, hola, hola, Anita. Ay, qué rico, lemon pie. ¿Qué más tienen ahí? ¿Unos escones? ¿Un budín? No, me meto por la compu y me traslado a esa mesa.
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1: Escúchame, Nélida, ¿puedo ser tu amiga yo también?
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1: Desde el día. La verdad que me realegro que todos los lunes tengas una cita, Anita, con tu amiga Nélida. La verdad, me re alegro, ¿no? Y más con esas tortas.

Estaba tratando de buscar una canción para estas amigas que se reúnen los lunes, esas amistades que perduran. A ver, porque la de recién no la pegué. No la pegué para Anita y para Nélida. Vamos a ver si en esta la pego para poder dedicarle una canción.

Bueno, espero de verdad, espero que les haya gustado la canción. Quise representar más o menos la amistad de ustedes, de que todos los lunes tienen una cita. Lo más rico son las tortas que se comen. Así que un besote enorme para Anita y para Nélida, por muchos años más.

Bueno, acá nos cuenta Vero que ella estaba ocupada, no es que se olvidó de vos. El miércoles estás descartado. Ella tiene que estar en el grupo de solas y solos y agregar gente, así que la vas a tener que disculpar, pero bueno, el miércoles pasás a segundo plano el hombre misterioso al que le rompieron el corazón.

0: por acá argentino, anótame para algún sorteo. A lo mejor me gano alguna entrada.
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0: Ay, qué lindo mensaje, Moni. Te quiero mucho, sos un ángel del amor. Claro, por supuesto, en buen sentido. Y participa con el 063.

Claro, el sábado cuando le habíamos mandado un mensajito que había ganado las entradas, él estaba durmiendo, claro, estaba durmiendo. Porque había llegado temprano ahí, 11:30 de trabajar. Y por la saturación de los mensajitos no pudo verlo. Pero no importa, capaz se gane alguna entrada. ¡Claro! A ver si este fin de semana tenemos entraditas para sortear para los boliches. Vamos a ver, argentino. Pero no te pierdas el miércoles a las 10 de la noche, solas y solos.

0: La verdad que es un grupo maravilloso el que tiene esta radio. Es una familia tan grande, todos los que se animan a escribir y los que no también, que sabemos que están del otro lado, también se imaginan todas las cosas que vamos nosotros hablando, nuestra niñez, con lo que jugábamos, alguna que otra cosa que ya no está de moda, claro, y también... ¿Qué día pondrías, o sea, si tuvieses que elegir un feriado, crear un feriado nacional, cuál sería el elegido y cómo lo celebrarías? A ver qué nos dicen acá las chicas de Villa Eloísa.
1: Bueno, Moni, sí, acá mi amiga dijo sí que quiere ser tu amiga. Bueno, no, una es de lemon pie, una es de café y una de limón. Listo. Así que estamos con ese. Y la otra que te mandé ahora último es la que hice yo el fin de semana. Con manzanas arriba, eso. Bueno, un besito grande, Moni. Y bueno, mañana te estaré escuchando. Y saludo a todos mis amigos. Ahí escuché al amigo Aníbal. Así que bueno, todo bien. Y un saludito para todos. Gracias, gracias, gracias. Sí, nos encantó. Le encantó acá a mi amiga, le encantó. Sí, vos, Moni. Te mando un besito. Gracias por el temita.
0: Me alegro, Anita, me alegro. Un besote enorme para vos y para Nélida. Y bueno, ahí yo voy aprendiendo con ustedes las canciones, pero vi Pimpinela y el Diego y dije, es esta, el Diego es pueblo. Y todo lo que tenga que ver con Maradona me encanta. Más aún todavía Pimpinela, porque yo soy de todas esas canciones.
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0: Pero celebro la amistad que tienen y la cita que tienen todos los lunes. Lo que más me gusta de todo esto, más allá del cariño y el amor, son las tortas que se comen, chicas. Guarden un poco para mí, van a engordar.

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0: Viste, te habías dormido. Recién me despierto. Me parecía que soñaba, que lo que escuchaba era un sueño y no, era la radio. Claro, Pimpollo, era la radio con tu tema preferido. Bueno, un poquito más temprano, un poquito más tarde, pero los temas se pasan igual.
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0: Yo no me vuelvo. Bueno, te desperté con Uriel Lozano. Mira si Uriel Lozano un día viene y te canta mientras que vos estás durmiendo.

0: esta mañana, toda la mañana.
1: Bueno, hacemos así. Mira, te propongo esto. Primero te despertás y después nos mandás el audio. Pero bueno, acá sí se entiende perfectamente que decís, me muero. No, no te mueras. Es un sueño y los sueños hay que desearlos. ¿Quién te dice que alguna vez o en otra vida Uriel te cante para vos?

0: Es sábado, es joda. Esta mañana la tengo en todo sentido que no era más día. Anduve toda la mañana, fui a hacer unos trámites, ya panes, unos, buscar una orden. Llegué a la guardia y me pusieron un inyectable travel. Por la vena, como no, por intracular, no sé cómo me dijo. Y te juro que me planchó, vine y comí algo, me acosté y me quedé mosca. Tenía que hacer reposo.
1: Sí, te digo la verdad, Pimpollo, con el audio que terminás de mandar, nos estamos durmiendo todos, absolutamente todos.
0: Ah, no sé, yo sé que una vez Luisito Brito estaba ahí en la radio y fue él, y le dijo, dedicarle a la Pimpollo, me la muere de mi amante, y él me canta un pedacito. Todavía lo estoy esperando a Lugo que me mande ese video.
1: Ahí tenés, ahí tenés. Pero bueno, podés tener a Guille que te cante. No será lo mismo, pero bueno, es un cantor también.
2: Esto entre nosotros, con tanto tiempo para volver a vernos, porque es muy rico lo que tú y yo hacemos.
3: Moni, ¿sabes que ahí en un pueblo que se llama Devoto, provincia de Córdoba, muy chiquitito el lugar, estaba la fábrica Sancor, había tres cuadras, cuatro, donde yo vivía? Mi abuelo tenía una huerta muy grande, tenía papa, cebolla, tomate, lechuga, ajo. Mi abuelo trenzaba el ajo, trenzaba la cebolla, de todo, no nos faltaba nada. Y de fruta teníamos planta de naranja, planta de mandarina, planta de manzana y tuna. También teníamos planta de tuna. Había un gallinero muy grande, sé que no se compraba nada. Y hay otra fruta que en este momento no me acuerdo cómo se llama, que después cuando me acuerdo te voy a decir, y de pomelo. No, no sabe lo que era eso. Uva, en el verano, las uvas, la parra de uva era impresionante, impresionante. Y planta de granada, Moni, planta de granada. Ay, a mí me encantaba comer la granada, así que no sabe lo que eran esas frutas. Eran riquísima. Encima él la no sé qué la hacía con la cal, si las pintaba con cal o las curaba con cal, pero la verdad que tenía unas plantaciones de frutas y verduras bárbaras.
1: Sí, Patito, qué lindo, qué lindo. Sí, me acuerdo de que de pequeña comía granada. Viste que la abrías y el sabor que tenía, el color, te llamaba la atención. Después no son plantas que se ven a menudo. Sí, me acuerdo las mandarinas de la Quinta de Costa, olvídate. Esas eran únicas.

0: Damasco era la planta.
1: No. No, Aníbal. Granada, ¿qué tiene que ver el Damasco?
0: Damasco, patito, Damasco era la planta.
2: Con él y yo con ella.
1: A ver, confirmanos, patito, lo que no debe haber faltado era la planta de limones con tanta plantación.

0: Hola Moni, ¿cómo estás? ¿Todo bien? El Dani, ¿cómo anda? Bueno, le dejo un saludito grande y otro saludo para Oscarcito Mayaré. Me pasaría un par de temas lindos. Me gustaría escuchar el tema de los Palmeras que canta con Valeria Lynch. ¿Puede ser? Muchas gracias, Moni.
1: Hola, Oscarcito, claro que sí. Ahora lo vamos a escuchar.
2: Que no se acuerda, digo, Moni, la planta que no se acuerda cómo se llamaba.
1: La verdad que no sé por qué terminamos hablando de la huerta. Claro, es un programa muy dinámico. Hablamos de todo, no nos queda nada pendiente por hablar cada día.
3: Sí, Moni, dos plantas de limones también teníamos. No, Damasco no teníamos. No teníamos Damasco. Aníbal, no es Damasco, era granada, que me había olvidado, Aníbal.
1: Claro, la granada, que por fuera parecía, no sé, no te llamaba la atención, pero cuando lo abrías, esas pepitas, o no sé cómo llamarle, que tenían toda un color como el vino, un color como el pelo de Angelita. Claro, ahí nos estamos situando en tiempo y espacio. Patito nos contó esto en alusión a las mandarinas de la Quinta de Costa de Arocena. Claro, todos comen. Ah, pero pará, en San Fabián también estuvieron comiendo a la hora de la siesta unas ricas mandarinas. Te digo que había un montón, ¿eh? No, Pato, no te fuiste para otro lado. Viste que acá es como un ida y vuelta. En cualquier momento, no sé, terminamos hablando de los extraterrestres. ¿Y quién te dice que alguno de todos nosotros no cuente que tomó mate con los extraterrestres? Me salía, era Ete, un extraterrestre que había unos dibujitos hace años. O Alf también, ¿se acuerdan? Dios mío.

Ay, Pimpollo, necesitas a alguien que te cuide y te mime. A ver, Guille, ¿dónde estás? Esta mujer no la está pasando bien, necesita unos mimitos. Bueno, mira, Pimpollo, también tenemos disponible a nuestro señor, amigo, querido, familiar, Aníbal. Él te puede cantar mucho también, ¿eh? No va a ser Uriel Lozano, pero sí va a ser Aníbal.

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1: Claro, medio que lo pasamos mucho a mala, pero es un tema que me encanta. No sé si por los dos cantantes o qué, pero la verdad, una maravilla. Ahora vamos un ratito con el pedido de Losky de Carcarañá, que quería escuchar Los Palmeras junto a Valeria Lynch.

La bailanta está de fiesta, contrataron 7 orquestas y agregaron 20 luces al salón. Ya pegaron los afiches y por radio también dicen que esta noche también.

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0: Hola, Moni, gracias, Moni. Porque Dani no me pasa los temas. Espero que no esté escuchando, Dani. Hola, Moni, gracias, Moni. Porque Dani no me pasa los temas. Espero que no esté escuchando, Dani.
1: Me encanta esto de bailar con vos.
2: Escúchame, Nandi, ¿ya tenés preparado los auriculares para el miércoles?
1: Tu

0: Mori, ¿qué tal? Buenas tardes, de vuelta volví. Estoy escuchándote, salí a hacer unos trámites con la 110, carganaste, compré para comer. Dedicar un lindo tema a Pipollo, de parte de Guillermo, ya que yo no me dedico a nada, yo le voy a seguir dedicando. ¿Viste? Y pasamos un lindo tema, pero viejito, viejito de los Palmeras, o Pastor de los Santos, ese del Barrilete, ese, cualquier tema de esos, pero viejito de los Palmeras, cualquier tema lindo. Y dedicar un lindo tema a Pipollo, ya que no me dedica el tema a ellos, se lo sigo dedicando.
1: Claro, Guille, pero ni siquiera le compraste las mandarinas. Arrugaste con el asado, arrugaste con no sé qué otra cosa y ahora tampoco aparecen las mandarinas.
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1: A ver qué nos dice Aníbal.
3: ¡Pilu! ¡Pilu! No, Moni, ya, bueno, en la casa de mi abuela y en Las Rosas. Había de todo, de granada, damasco, ciruela, frutilla, nueces. ¿Qué no había? Sembraban choclo, la quintita. Oh, era un terreno grande. La casita de la abuela. Qué lindo recuerdo. ¿Cómo me acuerdo? Bueno, que me trae recuerdo de las plantas de fruta. Quizás para mañana sea tarde, ni cómo es él, en qué lugar se enamoró de ti, de dónde es, a qué dedica el tiempo libre, es un ladrón, te fuiste con él, que me ha robado un trozo de mi vida, y ahora qué. Y ahora nada, me quedo solo, qué sé.
1: Y sí, Aníbal, me parece que te están haciendo renegar mucho, mucho, mucho.
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1: Bueno, Guille, por acá Pimpollo dice muchas gracias por los saludos. ¿Y las mandarinas cuándo aparecen?

0: Y bueno, Nandi, te tengo que cortar el tema. Tenemos que vender. Cuando volvemos tenemos más a Lucas Hugo. La última hora de programa. Quédate enganchadito. No te muevas. Y recordá que estamos por sortear la remera de Lucho Martínez. Para vos, claro.
1: Solo para ti.
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minas, nunca visto. Esto pasa acá nada más. Le va a llevar unas mandarinas en la primera cita, en vez de llevarle, qué sé yo, unas flores, una cajita de bombones. Unas mandarinas, pimpollo, te me viniste abajo. No, no, no aceptes.

0: claro, justo la canción dice cuando te vi por primera vez. Imagínate, tenés una reunión, una cita, algo que vos esperás y te llevan unas mandarinas. Se las tiramos por la cabeza, Pimpollo, de una vaquillona, de un asado para 50 personas. Aparece con unas mandarinas. No.
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0: No, Germán, no me mandes ese sticker, Germán. Quédate en Buenos Aires, tiene razón Vero, quédate en Buenos Aires.
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3: Imagina. Ah, que venga la primer cita con un bolsito de mandarina. Nah, me muero.
0: No, yo también, Pimpollo, me muero. Y claro, tienes razón, Pimpollo. Tenías una moto 110 que ahora le habías puesto luz. Tenías una F100 gasolera. Tenías una bicicleta y, ojo, rodado 29. Me corregiste y todo. Después prometías un asado para toda la familia Winera. Todos nos íbamos sumando, éramos como 50, no había problema. Y ahora con unas mandarinas.
3: ¿Te imaginas? Ah, que venga la primer cita con un bolsito de mandarina. Nah, me muero.
0: No, Pimpollo, descartalo a este candidato porque sinceramente no te conviene. Vamos a ver qué te ofrece Dani, porque, ojo, acá es el mejor postor. Ya contigo, pan y cebolla, no va más. Vamos a ver los caballeros, cómo harían la primer cita. A ver.
4: Moni, viste, yo a Pimpolla le ofrecí tallarines caseros, que se los hago yo, le hago ñoquis, la llevo a cenar, a donde ella quiere, hasta el altar la llevaba. Y la quieren comprar con mandarina, dejate.
0: No, es verdad, Dani. Lo único que falta que me diga que se retrotrae en el tiempo y va a la Quinta de Costa a sacar unas mandarinas.
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0: No, te digo la verdad, Dani, estamos tomando todos partida por vos, porque aparte vos la pasabas a buscar en el polo. Y acá Guille, ¿en qué la pasa a buscar? ¿En el rodado 29?
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6: Y bueno, por lo menos el postre llevo.
0: Ah, no, lo vamos. No.
6: Y bueno, por lo menos el postre llevo. En la 110, perdón, en la 110, en el Uber.
0: Escucha, Pimpollo, te pasa a buscar en

La 110, que ya le puso luz, esta semana le puso luz el fin de semana. O si no, bueno, te pasa a buscar en un Uber. ¿Dónde quedó la F100? No sé.

0: la 110, perdón, en la 110 o en el Uber. Acá está estacionada, está en la frente de mi casa.
1: La verdad no entiendo, Guille, porque si tenés un F100, ¿para qué la vas a buscar en la 110? Que pobre mujer se va a morir de frío, se va a despeinar. No, ¿cómo la vas a ir a buscar en moto teniendo un F100? O bueno, qué sé yo, ¿viste? En Uber. No. Pasa por lo de Tino y ponerle un portaequipaje a la bicicleta, como lo mandé también al negro Raúl, que acondicionara la bicicleta para salir a algún encuentro, alguna cita.
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1: Bueno, acá dice Pimpollo que la verdad se está decidiendo por Dani. Él le va a cocinar, él la va a llevar a dar una vuelta en el polo y encima la lleva hasta el altar. Claro, tiene razón, Pimpollo. Ahora la moto no le gusta, hace mucho frío. Tenés razón. Aparte, imagínate, Pimpollo, te vas a despeinar. Imagínate la situación. Escúchame bien.

0: tenés por primera vez una cita. Viste que uno ya está grande, necesita tener todo acorde. Claro, eso era justamente lo que te iba a decir. No, pará un poco. Justo te iba a decir eso, Pimpollo. ¿Te imaginás que te digan, mira, vamos a tener una cita, vamos a tomar algo, un café, lo que fuese, y te aparece a buscar en moto en una 110? No sé cómo entrarían los dos, porque por las fotos que tenemos creo que entra uno solo. Vos te preparaste, ponés lo mejor que tenés, te perfumás, te peinás y te cae con una 110 y te lleva. ¿Dónde terminan los pelos? No, gástate plata inútilmente en la peluquería, no. ¿Pero no les pasa que se van imaginando la situación? Pimpollo arriba de la moto con los rulos al viento. No, me muero. Kevin te pega un garrotazo.
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0: Claro, los rulos te quedan tipo un lacio total. No, y no te podés poner pollera tampoco, porque si te pasa a buscar en una moto, ¿cómo haces para levantar la piernita? No, Pimpo, yo creo que directamente lo vamos a descartar a Guillermo.

0: Moni, yo la paso a buscar el polo, mirá, ahí te mandé la foto del polo. Calentita, ¿qué más? Mientras vamos escuchando la Winner, ¿qué más quieres?
1: Pero claro, Dani, no está en discusión. Pimpollo te pasa a buscar en el polo, que encima es rojo, brillante, vas con calefacción, van con el estéreo escuchando a la Winner. Nah, no se compara. Así, tomen unos matecitos, es mejor partido este. Por lo menos los rulos te van a quedar en el lugar.

0: Ay, no, no, no. No, mándame audios porque yo no puedo leer esto.
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2: Y bueno, que la lleve de una vuelta, que cocine, que haga todo lo que quiera. Está bien. ¿Qué problema hay? No hay ningún problema.
3: Claro, tiene razón, Pimbo. Yo ahora
2: que vaya.
3: Hace mucho frío.
2: Y bueno, en la bicicleta también la va a despeinar el viento. Que sigue listo, listo. No hay problema, que se vaya en el polo, tranquilo.
0: Ahí tenés. ¿Y la F100 para qué la tenés? ¿Para coleccionarla, Guille? No, poco caballero. Unas mandarinas nada más y en la 110. Bueno, Guille está pasando, viste, tipo como los gitanos, toda la dote de vehículos que tiene. Una F100, a ver, es tricolor, creo, porque tiene gris, tiene rojo y tiene... ¿Y las luces? ¿Dónde están, Guille, las luces? Andate a Blackboard, que te ponga las luces a la F100.

0: Moni, vos sos terrible. Lo mandó a que le ponga un porta equipaje. No, son terribles. La verdad que este personaje, ¿dónde salió Moni? Yo no lo puedo creer. ¿Qué le va a pasar a buscar en la bici o en la moto y va a llevar las mandarinas en el canastito? No, yo lo menos que haría en la primera cita, me gasto 70, 100 lucas en un buen ramo de rosa. Es lo menos que puedo hacer. Aparte, yo no hablo de pedo, yo, viste, te dije, vamos a comer un costillar. Y el Oski cumple, lo llevé y lo comimos y te lo cociné yo. Me imagino la cara del Dani si lo está escuchando.
1: Bueno, te cuento, por si vos no sabés, la telenovela que estamos acá tramando, el desenlace. Guille primero había invitado a un asado como para 50 y pico de personas. Dice que si no tenía el dinero, tenía carniceros amigos. Y si no, se iba a ir a cuatreriar por ahí, pero ahora vino en picada, unas mandarinas nada más.
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3: Dani, ¿sabes lo que pasa? Que con la F100 se va a bajar con olor a gasoil. La va a perfumar con olor a gasoil. El miedo es astero, ¿entendés?
1: Claro.
3: Una jodita, amigo, una jodita. Una jodita.
1: Sí, obviamente que estamos acá, siempre jodemos de la misma forma y en el buen sentido, pero Guille, tenés que ir a Black World a que te pongan las luces por lo menos. ¿Cómo haces? ¿Lo alumbrás con una linterna?

0: está dando un barbecue y algo tiene que tener la foto.
1: Bueno, la mona dijo la verdad, ¿qué quiere que gano? No, yo no tengo 60, 90, 60.
2: Pará, decirle que ese tampoco se bandee, que digo yo.
3: Oh, bueno, ahora Pimpollo se queda sin ningún candidato.
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3: Dice que si Guille la pasa a buscar en la moto, va a quedar como un caniche, pero con el pelo lacio.
4: Por favor, no pongan esa cumbia.
3: Bueno, en estos momentos no tenemos algún, ¿cómo sería? Alguna publi de peluqueras como para hacer un canje, Pimpollo. Quédate en tu casa que hace frío.
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2: Me han hecho reír sin ganas.
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3: Ah, bueno, no sabía, Guille, yo soy media chicata, por eso tal vez no vi las luces. Ve, ahí está, tiene luces la F100, tiene luces.

Bueno, quiero decirles que estamos llegando al final del programa del día de hoy. Pero tranquilos, que esta novela va a continuar. ¿Vieron cuando miramos pequeños tirajes de novelas turcas? Bueno, esta es una novela fenomenal y es argentina. Mejor dicho, santafesina. Viste que te ponen, te quedás ahí con la intriga. Continuará y bueno, esta va a continuar.

No, pero no sé a ustedes, pero yo me voy imaginando la situación. Claro, Pimpollo dice, nos hablamos mañana si Dios quiere. Pero claro que sí, Dios va a querer. Pero yo me voy imaginando toda la situación porque... No, no, la verdad... Yo tengo mucha imaginación, que es lo lindo de la radio también. Vos imaginate que en tu primer cita te pasen a buscar y te traigan una bolsa de mandarinas. Es como que me permito jugar con ustedes, imaginar la situación y bueno, nos reímos un rato.

0: se llama La Pimpolla del Amor. Hasta mañana, Moni. Mañana se ando por estos lados. Seguimos la novela. La voy a pelear, tiene que quedarse conmigo. Olvídate.
1: Pero claro, Dani, la llevas al altar, la llevas en el polo rojo y encima vas escuchando a la Winner. Creo que tenés más chances, ¿eh? Más chances con Pimpollo. Me ganaste, la verdad que me ganaste porque dijiste, vamos escuchando a la Winner. Y dije, bueno, ya está. Es el broche de oro, como dicen los lirios. A ver...
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1: No me muero. No me...
2: ¿Qué? ¿No luce?
1: Escuchen el ruido del motor. Ah, no, me muero muerta. Ah, no, no, no, es el broche de oro de verdad.

0: Y
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0: Sí, no, ya me lo pasaste. Le describo la situación, tendría que ponerlo en el estado. Sí, efectivamente, su F100 tiene luces. Tiene como 20 luces adelante. Y atrás también, ¿no? Hombre preparado. No, la verdad que la voy a poner en el estado para que ustedes vean que la F100 de... No, me muero. De Guille,

0: luces. Es como que era lo que faltaba. El fin de semana le puso luces a la 110, porque claro, la F100 ya tenía luces.
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2: ¿Viste, Moni? Ahí tenés. Toma para vos.
0: No, para vos, Pimpollo. Toma para vos. Yo voy a poner lo que ofrece cada uno en el estado para que mañana continuemos con esta novela. Porque no puede quedar así. No, de ninguna manera. Esto va para largo.
3: Moni, pero le hace muchas luces, muchas todo, pero la Pimpolla se va a cagar de hambre. Yo por lo menos le voy a hacer tallarines, ñoqui. La llevo al altar, la llevo en el polo.
0: No, por supuesto, Guille, yo creo que a esta hora, a esta altura, vos vas ganando. Lejos vas ganando. Más que nada porque dijiste que sintonizabas la Winner, que iban a pasear escuchando la radio. Entonces eso valió por mil, no, olvídate. Maravillosa tarde, maravillosa. ¿Con qué poco nos entretenemos? ¿Con qué poco la pasamos bien? El que se engancha y el que no se engancha se la pierde. Porque mandarinas hay para todos.

Pero claro, Pimpollo, claro, ganó por eso. Ganó porque dijo que iban a dar una vuelta escuchando a la Winner. Ya tiene un punto a favor. Pero yo voy a poner, en el estado voy a poner la F100 de Guille para que ustedes vean que tiene luces.

0: Bueno, ahora sí, nos vamos porque nos sacan del aire. Recuerden, estamos pidiendo una cama de dos plazas, la cama solamente, lo que es el colchón ya lo tenemos, para Alejandra, que lo está necesitando, para su hermana, que tiene una discapacidad y dificultad, necesitamos una cama de dos plazas. Yo mucha suerte no tengo con los pedidos. Estoy segura que mañana Dani pide la cama y al minuto se la pasan. No tengo suerte con el pedido solidario. Vicky Fernández. Les mando un beso enorme, gracias por haber compartido otra tarde maravillosa, gracias por estar ahí del otro lado, por dejarme entrar en sus hogares, en su trabajo, en su camión, en su vida diaria, en su F100, en todos lados. Gracias, mañana nos reencontramos. Ahora quédense enganchaditos, que viene el genio de la tarde-noche de Carita Mayaret. Mañana a las 6 de la mañana, todo el folclore desde Las Rosas con Marcelo Amaya. Pasadita a las 9, Dani Ojeda con sus mañanas de Winner como hace tantos años. Pasadita a las 13, ¿quién les habla? Acá seguiremos con la novela, pero no es una novela turca, no. Es una novela bien argentina, es una novela santafesina. Ahí tenés.
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0: El ganador de la remera de Lucho Martínez, Cristian de Funes.
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0: Oski, vos también te podés prender a ser uno de los posibles candidatos de Pimpollo.
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0: No te quedes atrás porque vos sí que no arrugás con el asado, ¿eh? Un besote, Anita. Se te quiere muchísimo. Un beso a Manuela y un beso a Nélida también. Cristian, acá está. Dice, gracias por la remera. Esto es una radio novela de la tarde. ¿Y cómo va a continuar? No me quiero imaginar el miércoles solas y solos a partir de las 10 de la noche con el Dani.
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0: Cristian, por privado coordinamos cómo te entregamos la remera.
1: 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Y después un bailecito, yo de mediano y lo de...
0: Les dejo ahora sí un besote enorme, enorme, enorme. Me voy. Hasta mañana. Quédense enganchaditos, que ahora viene lo mejor. Quédense enganchaditos. En un ratito, Carita Mayaret. Hasta mañana. Que terminen bien este día. Se los quiere mucho y gracias por otra tarde. Chau. Hasta mañana.

0: todos ustedes. Se viene la segunda esperada. Gracias.
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0: Mayari, vamos. Vamos con onda, póngale fuerza. O está jodidita la garganta, amigo.
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0: su solamente... Hola, vamos, Mayari, vamos. Vamos con onda, póngale fuerza. O está jodidita la garganta, amigo.
2: Oh, y vengo desde un viaje largo. El fin de semana estuvimos en San Martín de las Escobas. Un viaje largo, lindo, hermoso, divino. Qué bien que la pasé. Qué bien que la pasé en San Martín de las Escobas, por favor. No. El manager no me dejó tomar una gotita. Está bien que yo andaba en pensa por mesa, bueno. Uno me daba, qué sé yo, cerveza, otro vino. Cuando te dicen, vos entreverás las cosas y terminás mal. No terminé mal.
3: Yo esperaba.
2: Terrible, terrible lo del fin de semana.

Tengo la voz todavía un poquito tomada, tomada el frío, un poquito el frío, un poquito de... Yo le echo la culpa al hielo. Lo único que te digo es que el mejor Fernet de la zona, de esa zona de San Martín de las Escobas. Qué lindo el Fernet que... No me acuerdo el muchacho que

El fin de semana fue un fin de semana, un sábado diferente. Qué bien, qué lindo que la pasamos, Rafa, y quien te habla. Estuvimos en San Martín de las Escobas. La verdad que no tengo palabras de agradecimiento para la gente del Sanco local, del hospital, la gente, una onda espectacular, un cariño, un afecto. No me conocían, es algo como, no sé cómo explicar, que uno llega a un lugar por primera vez. Es decir, yo ya había ido a San Martín de las Escobas, pero no al pueblo. Y la verdad que el trato de la gente, el cariño, el afecto, no sé cómo decirle. La verdad que

0: todo. Con la gente que nos atendió, con Ariel Perotti, que es el número uno, indiscutiblemente, que nos atendió de primera, desde que llegamos hasta que me fui. Gracias, Ariel, querido, gracias, Ariel Perotti. Pero después, los músicos, terrible los músicos, los grupos, la buena onda, loco, no. En un pueblo que la verdad que está muy bonito, muy lindo, hemos recorrido un poco con Rafa, tiene una plaza maravillosa. Visiten si andan por cerca de San Martín de las Escobas, visiten, vayan y miren lo que es. Pueblo ordenadito, un pueblo lindo, bonito. Le voy a mandar saludos a su presidente comunal que estuvimos charlando, al señor Marco Alarcón. En un momento de la noche dije Pablo, nada que ver, pero a Marco, al presidente comunal de San Martín de las Escobas, te mando un abrazo, maestro. Gracias por tu buena onda, por tu recibimiento, por todo. Y después todo, a toda la gente, a Darío, a Patricia, a toda la gente que estuvo laburando a full, todos los chicos que de la comisión del Sanco Local, la verdad que, no sé, ¿no? Sin palabra, el afecto, el cariño, la buena onda. Y bueno, hicimos lo que se pudo. No. Yo no soy un locutor, soy ni un animador, como un cara dura que agarró el micrófono y que se metió entre la gente de un lugar que nunca pensé que nos iban a tratar tan bien. Que no digan tanta buena onda. Y la verdad que vine lleno de amor, de alegría y felicidad de San Martín de las Escobas. No hablemos de Marco Martín, el picaflor bailantero. Es una cosa terrible el show que hace este muchacho. La verdad que estoy muy contento por todo, por todo. No le digo lo que fue. Yo soy moncholero. Imagínense que yo hasta sopa de moncholo comí. Para que tenga una idea, que mi vida, más en Carcaranía, fue una parte que nos gusta mucho el pescado. Pero nunca vi una cena todo pescado. Nunca lo vi, le soy sincero. Más si vas a comer a un restaurante, si vas a Paraná, a Entre Ríos, acá, qué sé yo, al Casino Victoria, y te bajás y vas a comer a algún restaurante o a Santa Fe. Pero nunca que una cena con todo pescado. Las empanadas, la boca de espinada, la pizza, surubí. No, era una cosa. Yo creo que la gente de San Martín de las Escobas, toda la que estuvo presente, tuvo una cena espectacular con el pescado. Espectacular a la gente de Coronda. Era muy bueno el servicio. Todo, me parece que no se escaparon los detalles. Pero quiero felicitar a la comisión del Sanco, pero quiero felicitar a todo San Martín de las Escobas, a todos los que hacen distintas instituciones. Estuvo la fiesta del gaucho, laburaron como loco terrible. Le ha quedado una linda platita para cada comisión, para la escuela, para distintas comisiones del pueblo, y saben que van al frente y van y laburan como veo pocos lugares en la zona. Tengo, gracias a Dios, visito distintas comunas, municipalidades, y veo que no hay el acompañamiento de la gente como en San Martín de las Escobas. Que ahí no hay ni uno es más que nadie, no como en algunos lugares que el cacique uno solo y se hace lo que él dice, ¿me entendés? Y si no le gusta lo que decís, te hace la cruz y te saca. Pero no veo una organización como la gente de San Martín de las Escobas. La verdad que felicito a todas las comisiones, a todos. Me contaron lo de los bomberos, todo lo que tiene bomberos, me contaron de las ambulancias que hay. No, y cómo apoyó el sábado a la gente del Sanco y del hospital, la gente del pueblo y gente de otra zona, de Cañada de Rosquín, vi gente de Cañada de Rosquín. Cuando fuimos a la Yel también unas personas nos saludaban. No somos de acá, me decían, no somos de... Pero vinimos a acompañar a la gente del hospital. La verdad que fue lo que vi, un éxito. Lo que vi, una organización terrible. Lo que vi, que todo de la mano, se pueden lograr cosas buenas. Ojalá, y ya casi termino con esto, ojalá en varios pueblos, municipalidades, pueden juntarse gente así y puedan tener un tipo como Perotti que va al frente como loco y que gracias a él tuve y tengo la suerte de conocer a tanta gente en esa zona. No tengo palabras de agradecimiento, se lo dije, lo adoro, lo quiero un montonazo porque conmigo se ha portado 10 y me ha hecho conocer gente maravillosa. Maravillosa de ese hermoso pueblo que es San Martín de las Escobas. Estoy feliz, estoy contento y la verdad que he pasado un sábado hermoso, divino, con toda esa gente linda. Gracias San Martín de las Escobas, gracias al Sanco, al hospital de San Martín de las Escobas. Gracias a los chicos de la Yel, que espectacular el muchacho, ¿no? Todo, saludos a la gente de la Yel. Bárbaro. Que Dios los bendiga. Y acá estamos para lo que necesite toda la comunidad de San Martín de las Escobas. Acá estamos, solamente hablen con Perotti y allí vamos a estar. Estoy feliz, estoy contento, porque con todo lo que hablé, con todo, cuando agarré el micrófono y me acerqué a la mesa de todo, todo el mundo me habló, me dijo su nombre, su profesión, camionero, el lechero, todo. Así que al ambulanciero, que le mando un saludo al ambulanciero, a todos y a todas. Que sigan con ese trabajo impresionante que hacen, con ese amor hacia las instituciones. El amor que le ponen es terrible. Vuelvo a repetir, ojalá muchos municipios y comunas de nuestra querida Santa Fe se puedan contagiar y hacer lo que se puede hacer. No importa si son 5.000, 3.000, 2.000, 4.000, la gente que vive en cada pueblo. Pero es bueno. Y le puedo asegurar que si toman como referencia lo de San Martín de las Escobas, es algo para que lo vean. Hay tantos políticos que se gastan un montón de guita en boludeces, y no dejan entrar algunas comisiones, porque siempre el presidente comunal o el intendente maneja todo. Maneja toda la moneda y maneja a la gente que él quiere. Ojalá municipio, comuna de distintas localidades, que hay sanco que falta medicamento, hay sanco que le faltan curita, hay sanco que le falta esto, hay bomberos que también andan buscando, haciendo cosas para conseguir un poco de plata. Me contaron lo de bomberos, que ya voy a hablar de San Martín de las Escobas, me dijeron que es impresionante. Así que, saludo a toda la gente de San Martín de las Escobas. Saludo a mi gran amigo Ariel Perotti. Gracias por hacerme tan feliz el sábado, loco. Gracias. Genio, ídolo.
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0: Gracias, Ariel Perotti.
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0: Un abrazo grande.
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0: Saludo a toda la gente que estuvo el sábado. Estuvo él.
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0: Marco Martín, el pico. Caflor bailantero, el número uno. Adelante, maestro.

0: dice, hola, señor Carita, buenas noches. Quiero que me pase el tema del camionero. Buen comienzo de semana. La Pimpollo de Empalme Granero, allí en Rosario, mi amiga la Lili. ¡Hola, Lili!
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0: Dice, hola, Carita, me pasas un tema de oír lo nuevo. Adriana. Del barrio Ludueña. ¿Cómo anda Adriana? ¿Cómo anda amiga? La gente linda de barrio Ludueña.

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0: Garganta media, pero no importa, dale. Anoche anduve por Rosario. Qué lindo que está Rosario. Qué paseo me pegué en Rosario.
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0: Fui a un bar, después voy a dar el lugar del bar.
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0: Solo sé que Víctor, el mozo, me atendió de maravilla anoche en Rosario. Le mando un abrazo grande, Víctor, dice que escucha.

vamos a deleitarnos con el servicio de mi amigo Chicho Acosta. La gente de Paulino, este sábado en el Club Correa, el cumpleaños de mi amigo, de mi manager.

bueno todo lo que contás, Oscar. Qué bien, ¿eh? Es unas caricias al alma son esas, ¿eh? Son caricias lindas para el alma, ¿eh? Y después ver todo organizado, bien preparado, todo, da gusto eso, ¿eh? Da gusto, ¿eh? Da gusto. Bueno, Oscar, te mando un abrazo grandote, ¿eh? Y me alegra mucho, amigo, todo esto, ¿eh? Me alegra mucho. Hola, Oscar, ¿cómo va, amigo? Qué bueno todo lo que contás, Oscar, qué bien, ¿eh? Es unas caricias al alma son esas, ¿eh? Son caricias lindas para el alma, ¿eh? Y después ver todo organizado, bien preparado, todo, da gusto eso, ¿eh? Da gusto, ¿eh? Da gusto. Bueno, Oscar, te mando un abrazo grandote, ¿eh? Y me alegra mucho, amigo, todo esto, ¿eh? Me alegra mucho.

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1: Hola, Carita, mi amigo, ¿cómo vas? Te quería mandar un mensaje saludándote y, bueno, los mejores deseos en esto, que está ayudando y colaborando con toda la gente permanentemente. Y esta conducción que, que vas a tener, muy importante para vos. Y bueno, me alegro mucho. La única persona, el único locutor que lo puede lograr sos vos, por tu manera de ser, el carisma que tenés, la manera de llevar el programa adelante, la honestidad, la humildad y la gana de trabajar. Así que de acá, Eduardo, de la zona oeste de Rosario, te mando un abrazo grande, los mejores deseos y felicitaciones para que sigas logrando más cosas importantes en tu carrera. Un abrazo.
2: Recordando con toda la gente que ha bailado éxitos.
3: Gracias, Eduardo. Zona de eso me lo decía antes de viajar. Como Fabián Coronel en Casilla. Gracias también a Jorgito.
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